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0: Olvídate.
1: Olvídate, sin miedo a nada. Lugar número 5, recreando este clásico espectacular, esta nueva versión 2026, versión septiembre, versión primavera. Y cierra este primer set, cierra la lista de los 6 temas que están sonando más aquí en Uruguay. Pablo Alborán, Tiempos Bonitos, sube el volumen, vamos.

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1: 21 horas, 14 minutos.
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1: 21 horas, 49 minutos.
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Royals, Lord, ¿qué tal? ¿Cómo están? Claro, ese era el título musical del inicio de nuestro programa. Otra noche espléndida para seguir viajando en este encuentro musical, en este encuentro emocionante de cada noche. Descubrimos el primer bloque musical y luego cerramos hoy esta temática de cuentos de faros. Tenemos uno más, que justamente el cuento se llama El último faro, después de la música.

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El último faro nos cuenta esto. El intenso viento de otoño golpeaba sobre las rocas sueltas, haciendo girar a las más pequeñas. En el telón oscuro de la noche, la luna fría y redonda iluminaba al faro con su reflejo de tal manera que daba la impresión de ser más blanco que lo habitual, como si estuviese construido en mármol puro. Nicolás se encontraba sentado en la cabina de aquel último faro del mundo, ubicado muy al sur, donde nadie se atrevía a ir. Esta antigua torre estaba construida desde hacía muchísimo tiempo sobre las ásperas rocas que sobresalían del mar. No existía nada más en aquel sitio, solo ripio y un viento voraz, ni habitantes ni casas. Y el pueblo más cercano, a 140 kilómetros de distancia. Tres generaciones habían estado encargadas de custodiar el lugar, guiando a los barcos fuera de los peligros existentes del mar. Los tiempos habían cambiado. Primero su abuelo, que orientó a cientos de barcos por días y días, y cuyos capitanes le contaban historias sorprendentes que a él a su vez le contaba que él a su vez le contaba a su hijo, y este a su propio hijo, Nicolás, que aprendía las leyendas sobre el mar.

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Stevie Wonder, Master Blaster. Jackson Browne también estuvo en nuestro faro, lo hizo con el tema Corriendo al Vacío y lo siguió Led Zeppelin con Un Montón de Amor.

Y como todo en la vida, las cosas fueron cambiando. Y por estos lugares ya no pasaban los barcos como lo hacían antes. Todo se encontraba completamente desolado. Y muchas veces, Nicolás se sentía la última persona en el fin del mundo. Lo acompañaba a su soledad. Y lo único interesante que sucedía era que en cada otoño pasaba por esas aguas un barco blanco, con sus velas del mismo color, proveniente del sur, con un andar siempre calmo y pausado, y que por más que las olas lo golpeasen o las tempestades arremetiesen sobre el mismo, no mutaba su andar. En cada oportunidad, sentía que el barco lo llamaba para emprender un viaje fantástico. Esta vez Nicolás corrió sobre el muelle rocoso hasta llegar a la nave. Vio al capitán de barba blanca que le hacía señas para unirse a su aventura y así lo hizo. Al subir al barco, notó la sincronía de los marineros que cantaban y remaban al unísono mientras navegaban por las aguas oscuras. Se acercó para hablar con el capitán y este le contó que se dirigían más allá del sur, recorriendo varias islas a donde muy pocos marineros han ido. Islas que no se encuentran en los mapas y que están ubicadas más allá de lo conocido.

0: Simon and Garfunkel, Puente sobre aguas turbulentas. Bonnie James, Aguas de marzo. Y Pia Zadora nos regaló Un pedacito de cielo.
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y acompañando nuestra historia de Faro, Chic Corea y Yo No Estoy Loco Por Ti, A Taste of Honey, Boogie Oogie Oogie, y luego fue Peter Kent, Tú Eres Todo Lo Que Necesito. El capitán dijo, llegamos a Norian, la tierra de las mil maravillas. Cuando pasaron muy cerca de sus costas, vio que las cúpulas de sus templos se perdían en las nubes blancas del cielo. Eran impresionantemente altas. En los murallones grises se distinguían tejados misteriosos y espeluznantes estatuas seductoras y calles hechas como de huesos humanos. Tal fue la atracción que Nicolás sintió que le imploró al capitán poder atracar para recorrer aquel lugar. Pero aquel amablemente se rehusó. Le dijo que muchos habían entrado a Norian, la ciudad de las mil maravillas, y ninguno había vuelto. Solo entidades demoníacas y perversas que dejaron de ser humanas deambulaban por aquellas callejuelas. Esta transformación era producida al cruzarse con el rey oscuro de aquellas tierras.

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0: Brian McFadden, Siempre Aquí. Marillion, Kylie. Y Mentes Sospechosas, el tema musical.
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0: Elvis Presley. Y así el barco siguió su curso durante muchos días, tras un pájaro que volaba rumbo al sur. Su plumaje era rojizo. Tiempo después, arribaron a otras tierras con hermosas flores de múltiples formas y colores y arboledas de fondo con una música celestial. Cautivado por semejante cuadro, le rogó nuevamente al capitán atracar en aquellas playas. El hombre de barba no dijo nada, pero lo observó detenidamente. Al pasar el barco por aquel lugar, se produjo un fuerte viento que llenó todo de un fuerte hedor a muerte, de cuerpos corrompidos, de cementerios exhumados, de un lugar arruinado por la peste. Mientras partían presurosamente de aquellas tierras, el capitán dijo: «Eso es Kiliox, el país de los goces insatisfechos». Y nuevamente el barco siguió al pájaro rojizo, y así pasaron los días de aguas calmas y fragancias, hasta que finalmente una noche de luna anclaron en el puerto de Enix. La entrada era un arco de cristal. En este lugar, que era el país de la fantasía, lo más parecido al paraíso que Nicolás hubiese imaginado. Allí no existía el tiempo ni el espacio, ni el dolor, ni la muerte, ni la maldad. Y allí permaneció muchísimo tiempo, años quizás, recorriendo cada rincón interminable de aquellas tierras, con hermosas flores y fragancias, fantásticos templos y castillos. En aquel lugar eran todos plenamente felices y libres. Una noche vio nuevamente, y después de mucho tiempo, al pájaro rojizo volando bajo la luna llena. Nicolás sintió la necesidad de abandonar aquel paraíso y continuar su camino hasta llegar a las tierras de Kilión, lugar donde habitan los dioses, donde llegan las aguas de todos los mares existentes. El capitán no quería abandonar Enix, pero no podía dejar partir solo a Nicolás, así que subieron al barco y siguieron su curso hacia las tierras de los dioses. El hombre de barba siempre le repetía que deberían volver, que no tendrían que seguir adelante. Pero Nicolás estaba obsesionado con aquellas nuevas tierras. Cuando se cumplieron 31 días de perseguir aquel pájaro rojizo, finalmente habían llegado a Xilion. Eran dos enormes esfinges con caras felinas, donde el agua caía de sus bocas generando una bruma impresionante sin poder divisar más allá. El barco siguió navegando, y una vez que hubieron traspasado aquellas inmensas estatuas, no se encontraron en las tierras de Xilion, sino en aguas sumamente tumultuosas, y así el barco no pudo controlar su curso ni maniobrar, y la corriente se los llevó con muchísima fuerza.

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Johnny Logan, ¿qué hay de este año? Y nuevamente hoy, la compañía de Foreigner. Quiero saber qué es el amor. Caían rayos sobre la nave, hasta que sucedió lo peor. Se escuchó un ruido de cascada. Allí adelante se encontraba una gigantesca catarata donde los océanos del planeta se hundían en un abismo. Todos gritaban desesperadamente con caras de espanto mientras el capitán repetía: «Nunca debimos venir, ahora es demasiado tarde, el poder de los dioses está sobre nosotros». Nicolás solo atinó a acurrucarse y cerrar los ojos, y así el navío cayó en las profundidades del abismo entre gritos y personas volando para luego perderse en la bruma. Y esto fue lo último que vio. Al abrir los ojos, se encontraba en la cabina de la Torre del Faro. Miró el reloj en la pared y el tiempo no había transcurrido. Era la misma hora y el mismo día en que había partido. Al día siguiente, en los acantilados, encontró parte de un mástil blanco entre las rocas y un pájaro rojizo muerto. Y el barco blanco nunca más apareció por aquellas aguas.

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0: Ellie Goulding en mi mente. Y en People, no busque algún cómplice. ¿Qué les ha parecido nuestra travesía por tan distintos faros durante toda la semana? Todos inspiradores, por cierto. Todo depende de la sensibilidad de cada uno. ¿Y ustedes? ¿Qué imagen, qué cuentos se pueden hacer de su faro? Que pasen muy, pero muy bien. Gracias por seguir acompañándonos cada semana. Y que mañana para todos ustedes sea lo mejor.
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9: Fue un éxito enorme disco de fines de los 70. Versión 2026 de Ring My Bell. Un rapero británico, H. Nuestro saludo, ¿cómo están? Bienvenidos a Impactos. Así comenzamos nuestra emisión de hoy. 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

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Allí nos vemos. Impactos. Fue el primer éxito que difundimos de Daft Punk. Fue en el verano 2001. El dúo electrónico francés y esta versión de One More Time.

0: 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Concierto Punta viene con todo. Será nuestro verano 41. Señoras y señores, llega la primavera, llega el verano. Impactos con todo, como siempre.
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0: Un DJ marroquí que es éxito mundial, Kimo Sounds, y esta versión de Rise Slow está muy alto, además, en el Hot 20 de Concierto FM.

Qué buen trabajo el de Chemo Sounds con Rise Slow en Impactos. Y los 90 vuelven a Uruguay como nunca antes. Slow the 90s llega por primera vez al país el 20 de marzo del 2027 con los hits que marcaron una generación. Reviví esa

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9: 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Muy buen tema este, Boston, realización de una cantante country norteamericana de Los Ángeles, Stella Lefty. Así comenzamos los minutos exclusivos de Zulamian.

Qué buen tema este, Boston, realización de Stella Lefty, una mezcla de country pop con mucho, mucho talento. Y bueno, y estamos con gran placer acompañándote en todo el país. Desde la 95.1, desde nuestros estudios, en la playa, en la parada 3 de la Mansa en Shark, preparándonos ya para el verano 2027, también nos escuchan en lugares tan lejanos como 33, sí señoras y señores, la 94.3 en 33, en la Charqueada 33, Líder FM 89.1, en Santa Clara de Olimar 33, Sinfonía FM 95.7, también estamos en Rocha, Cadena Digital 98.3, en Castillos Rocha, la 103.1 Esteña FM, en La Paloma Rocha, Arena FM 99.3. Estamos en todo el país con Impactos. Qué versión realmente espectacular, nos sigue encantando. Ordinary, el norteamericano Alex Warren en Impactos.

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1: 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I'm moving to
0: the sun. Estuvo 8 semanas en el número 1 del Hot 20 de Concierto FM. Éxito enorme del verano 2026 que ya se despide en Europa. Moving to the Sun, el DJ francés Hugel.

0: Siempre es bueno disfrutar canciones inolvidables, como este clásico de Concierto Punta.
1: Y los invito a recordar un exitazo, para mí un temazo además, del verano 2013 de Concierto Punta. Hace casi 14 veranos, esta realización de Snoop Dogg, el famoso rapero con Wiz Khalifa y Bruno Mars, como se escuchó y se promovió en impactos. Young, Will and Free.

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0: Ya se anuncia la presencia de Another, el dúo electrónico que rompió todo, holandés, que rompió todo en el verano europeo con Talk to You a Punta del Este en el verano 2027. Y aquí están con su nuevo corte, Silver Lines, Another.

Y prepárense porque el verano ya llega Concierto Punta con muchas sorpresas. Y bueno, una de esas sorpresas va a ser la presencia de Another, el dúo electrónico neerlandés que ya rompió todo en Europa con todos sus éxitos. Y mientras tanto, ¿qué tal si disfrutamos este del verano 2019 de Concierto Punta? Believer, Imagine Dragons.

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0: Es el número uno en Inglaterra y rara vez un tema country alcanza el primer lugar en el Reino Unido. Lo logró Ella Langley con su realización de Choosing Texas.

En el verano 92 descubrimos a Seal, una verdadera estrella británica en concierto punta. Fundamentalmente con este tema, que nos sigue encantando. Es un clásico, Crazy.

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12: Los comenzamos con el número uno del Hot 20 por segunda semana consecutiva. Un éxito enorme, brutal en Uruguay de Diggy Diggy Diggy. Super hit.

0: siempre es bueno disfrutar canciones inolvidables, como este clásico de Concierto Punta.
1: En mi concepto, es el gran representante de la música soul, de la música negra actualmente en los Estados Unidos. John Legend, una clase, una categoría extraordinaria y un recuerdo para un temazo del verano 2015. All of Me, con un remix brillantísimo de Tiesto.

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0: Enorme suceso en Europa de un DJ australiano, John Fawaz, y su versión de un clásico de Madonna, Like a Prayer.

0: ¿Cuántos recuerdos con estos clásicos de Concierto Punta?
1: Preparándonos para el verano 2027, que ya llega a Concierto Punta con grandes novedades a la 95.1. Nos vamos al verano 87, segundo verano de Concierto Punta con Genesis, Invisible Touch.

0: Qué temazo este de Genesis. Para cerrar los minutos exclusivos de Luisi, Invisible Touch.
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7: Me encanta la melodía, está en el top 10 del Hot 20 de Concierto FM. Roberts, el rapero norteamericano Phoenix Flexing en Impactos.

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Un recuerdo imborrable del verano 94 de Concierto Punta, Runaway Train.

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1: Sigue siendo un éxito enorme en Ibiza. Todos los martes y viernes en Ushuaia, Calvin Harris actúa con suceso enorme. Señoras y señores, tiene un nuevo corte que está buenísimo. Satisfied, Calvin Harris, el DJ escocés galardonado en todo el mundo.

0: un temazo que en el verano 2018 tuvo una gran promoción aquí en Concierto Punta. Low, Lenny Kravitz, un grande.
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6: Ya llega la primavera 2026, el verano 2027 está muy cercano, y ya que estamos hablando de veranos, ¿qué tal si nos despedimos hoy con un recuerdo del verano 2013 de Concierto Punta? El tema central de Zorba el Griego, un film de enorme suceso. Zorba's Dance, Sir Taki, una realización bien, bien electrónica de Aroma, el final de Impactos.

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Hasta luego.

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1: 5:34.
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1: 6:01.
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1: 6:32.
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1: 7:03.
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1: 7:48.
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Hola martes, hola mi gente, ¿cómo están? Muy pero muy fría mañana, ¿eh? ¿Qué pasó con la primavera que había arrancado tan lindo? Bueno, eso es lo de menos porque aquí está la mañana de 10.89.7. Mateo Arnaldi desde Dolores, Uruguay, los saluda y les desea que tengan un excelente martes. Martes, no te cases, ni te embarques, ni de la radio te apartes. ¿Cómo están ustedes? Nosotros inmensamente contentos de volver a estar haciendo radio, de volver a ponerle sonidos a la mañana, de poner música a tu desayuno, a tu despertar, a tu arranque de jornada, porque hacemos lo que nos gusta y sabemos que ustedes nos acompañan en esta locura mediática, en esta 16ª temporada juntos. 16 años poniendo los mejores sonidos y la mejor energía. Gracias, gracias, gracias por la preferencia. Siempre agradecidos. Gracias por un nuevo día. ¿Cómo están las guapas, los guapos, los cocorocos y los ositos?

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Hasta las 12 del mediodía, ya vamos, ¿eh? Con muchas ganas de pasarla bien, con muchas ganas de compartir humor, de compartir anécdotas, de compartir música, juegos, interacción, reciprocidad. Eso es, reciprocidad.

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En alerta, el Frente Amplio alertó por riesgo de penetración de fondos del crimen organizado en la política. Los hechos ya no parecen aislados, por lo que se debería analizar cómo blindar a los partidos del financiamiento del crimen organizado, dijo Aníbal Pereira. Este martes, el gobierno convocó a Tripartita para destrabar la negociación del convenio colectivo. El senador Da Silva habló sobre la condena del asesor del Edil sobre narcotráfico y lavado de activos. Es grave y pidió no esconder la cabeza. La esposa de Gandini, investigada por el caso de asesor blanco condenado por lavado de narcotráfico. Parecería ser, o habría indicios, que en el hábitat donde se lavaba el dinero era propiedad del ex senador Gandini, hoy actual integrante de la ANP. El Senado aprobó sin modificaciones la rendición de cuentas. La oposición no soltó ni un voto.

Militares prófugos tendrán que presentarse presencialmente para acreditar fe de vida en el exterior. Reunión bilateral en Estados Unidos, el gesto clave que Lula le agradeció a Orsi. Esto es antes de la cumbre de la Organización de Naciones Unidas.

El Ministerio del Interior incorpora 196 becarios a las seccionales policiales. Uruguayo detenido junto a un albanés con 2.500 kilos de cocaína en España. Iba trasladado en un velero. Inversor brasileño analiza la compra del frigorífico Casablanca en Paysandú.

Varios medios suspenden la cobertura de la Casa Blanca después de que Donald Trump impidiera el ingreso a otros periodistas, entre ellos la famosa y popular cadena CNN.

Juegos Odesur, Julián Schweizer por el oro en surf y los teros ganaron el bronce. Complicado debut de Forlán en la selección, no llegan los jugadores del exterior.

el pronóstico del tiempo según Inumet para hoy y los próximos días, amigos, tenemos 6 grados 7 décimas actualmente, vientos del suroeste, 1022 la presión, 80 la humedad, nuboso, cubierto, disminución de nubosidad hacia la tarde, 14 será la máxima para hoy, va a estar frío, ¿eh? Para mañana miércoles 3 la mínima, 18 la máxima, aumento de nubosidad, heladas agrometeorológicas, nuboso con periodos de cubierto a la tarde. El jueves 23 la máxima, 8 la mínima, nuboso con periodos de cubierto, neblinas. El viernes ya aumentan un poco más las nubosidades, las mínimas también, 10 y 27. Probabilidad de lluvias nula. El sábado, aumento de nubosidad con probabilidad de lluvias baja, 12 y 28. El domingo, sí, lluvias, alta probabilidad de lluvias, 24 y 11, las máximas y mínimas, según Inumet, el Instituto Nacional de Meteorología.

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2: 8 horas, 34 minutos.
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Como pollo sin cabeza, dice Fito y Fitipaldis. Vamos buscando un jueguito, vamos buscando un desafío mental para esta mañana. Bienvenido invierno, dice Pablo. Hoy entra la primavera, hoy es el momento justo donde entra la primavera. Vamos a estar hoy con lo que... lo que acontece para que pase la primavera. Hoy es el equinoccio de primavera.

Aeoquinoctium se llama, significa noche igual. En el día de hoy sucede un fenómeno en que la noche y el día tienen la misma cantidad de horas. Es el único día en el año, que este fenómeno astronómico que ocurre, ocurre solamente dos veces en el año, en primavera y otoño. Se refiere al momento en el que el sol está directamente sobre el ecuador terrestre y por consiguiente los días y la noche tienen aproximadamente la misma duración en todo el mundo, unas 12 horas. Ocurre porque durante el equinoccio la Tierra se encuentra en una posición en la que la luz solar se distribuye de manera uniforme en todo el planeta. Además, también se produce un fenómeno conocido como la anulación de la inclinación. Esto significa que la inclinación del eje terrestre no se inclina ni se aleja del Sol, lo que da como resultado la ausencia de una temporada específica en ambas partes de la Tierra. En el hemisferio norte, el equinoccio de primavera marca el inicio de la primavera, en el hemisferio sur, en el de otoño, pero al revés, ahora. Acá está marcando el inicio de la primavera y en el norte el inicio del otoño. Así que hoy tendremos 12 horas de sol y 12 horas de noche. Así es. Qué bárbaro.

Así que entonces hoy 22 de septiembre a las 21:05 horas es el momento exacto en que comienza la primavera, ¿eh? 22 de septiembre, 21:05, exactamente dará comienzo la primavera hoy.

0: ¿Quién nos había mandado ayer un juego que estaba difícil? Ah, ya me acuerdo, ya me acuerdo. Bueno, vamos a jugar con ese. Vamos a jugar con ese. A ver, no nos vamos a responsabilizar. Vamos a responsabilizar a la persona que lo mandó. Después vamos a decir quién es.
1: Suena la última.
0: Debe estar escuchando seguramente.
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Bueno, mientras tanto, música, y colgamos en el 097-387-812 el desafío de hoy, que no lo entiendo. Les aviso por las dudas.

0: Dread Marai, el tema se llama Nadie Dijo.
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0: Ya tenemos el desafío colgado, ¿eh? El desafío colgado ahí en el 097-387-812. ¿Puedes resolver esto? Es mañana no es sábado ni domingo. Ayer no fue martes ni miércoles. Hoy no es lunes ni jueves. ¿Qué día es hoy? Mañana no es sábado ni domingo. Ayer no fue martes ni miércoles. Hoy no es lunes ni jueves. ¿Qué día es hoy? Este lo mandó Gretel, ¿eh? O sea que la responsable de este acertijo es Gretel, que ni siquiera me ha mandado la ¿cómo se dice? La respuesta. Espero que me la mande porque no lo entiendo. Frío por Trinidad, dice que Magda, ¿eh? Bueno, aquí también está frío, ¿eh? Frío, frío, frío. Y mañana va a ser más frío todavía. 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
0: 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Manuel Medrano, quédate.

Manuel Medrano con Quédate, son las 9:10 de la mañana. 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

0: No te imaginas, Emiliano Branchiari en voz y los chicos de No Te Va a Gustar. Leo dice viernes. Bueno, no sé. La verdad, no sé la respuesta, ¿eh? Feliz primavera, Mateo, aquí escuchándote mientras hacemos limpieza en la escuela. Bueno, muy bien, Diana. Gracias. Es el viernes, dice. No lo sé. La verdad, no. Ah, no sé. Emma, para mí es el viernes también, dice. Bueno. Por acá dicen el domingo. Patricia dice, buena jornada. El martes para mí, dice, si no el viernes. Bueno, no sé. Ustedes tiren, alguno va a ser, ya que sé. Hasta que no aparezca Peckerman, que es Gretel en este momento. En esta ocasión es Gretel, que fue la que propuso. Buen día, Mateo, ¿cómo estás? Mucho frío para las plantas y árboles frutales. Ajá. No tengo. Ah, no, sí, tengo un limonero en el fondo, es cierto. Está chiquito. O sea, que hasta el año que viene no tengo limones. Respuesta de hoy, dice Jorge, martes. Bueno, no sé. Paso una mano por arriba de la ventana. ¿Qué es eso?
1: No me escuchas.
0: Claro, pues yo tengo la ventanita, que parece una ventana de submarino, en la puerta. Y paso una mano por arriba. ¿Qué es eso?
1: Ni pensar.
0: El domingo, dice Elena, buena jornada hoy. Bueno, igualmente para ti.

Buen día, Teo, será el viernes, dice Ángel, acá con el gordito de Goes mateando. Saludo grande para Sergio, para toda la gente, para Miquelo, para vos, Ángela, buena mateada en el hermoso barrio de Plaza de las Misiones, ahí en Montevideo. Gran saludo para Sergio también, Bueno, Karina dice el domingo. Ah, no sé. Buenos días. Y contesta la pregunta. Ah, ¿esa es la respuesta?

volando a la velocidad de la música, como lo hacemos todas las mañanas aquí en 89.7. Y por supuesto, ¿a dónde nos vamos? A Canadá. Ahí está The Weeknd, Save Your Tears.

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2: 9:26.
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0: alegría, gracias. Me encantó esta experiencia. Muchas gracias. Muchas gracias.
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2: La gente solo pierde aquello que no le importa. Hay cosas que no se pierden por accidente. Se pierden después de ignorarlas, descuidarlas y dar por sentado que siempre estarán ahí. Cuando alguien realmente valora algo, encuentra la manera de cuidarlo, incluso cuando cuesta. Puede equivocarse o tener días difíciles, pero no actúa como si perderte le diera igual. Por eso, a veces no necesitas más explicaciones. Basta con mirar lo que alguien hizo cuando tuvo la oportunidad de cuidarte y decidió no hacerlo. La falta de interés también es una respuesta. Hay personas que no te perdieron porque no pudieron conservarte. Te perdieron porque no hicieron lo necesario para hacerlo. 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

Treasure, la música de Bruno Mars. Son las 9:44. 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Tenemos el juego ahí, ¿eh? Le encontraron la vuelta, qué lindo. Me gusta cuando le encuentran la vuelta, ¿eh? Hola Mateo, me encanta el tren. El tren que pusimos ayer de la primavera. Bueno, buenísimo, Miriam, gracias. Buen día Mateo, con el desafío de hoy me da dos. No, el primero. Es muy fácil la pregunta de hoy, ¿eh? Después que Gretel me pasó la respuesta. Sí. Adriana, no es la respuesta. Celeste, desde la villa, la primera respuesta, Celeste. Tamara, respuesta correcta, ¿eh? Lore, no es la respuesta. Sonia, es la respuesta correcta. Juan, es la respuesta correcta. Karina, no es la respuesta correcta. Jorge, sí, la respuesta es correcta. Muy bien, ¿eh?

Ah, muy bien. Viviana también. Leticia también. La respuesta es correcta. A ver, Flavia, ¿qué dice acá, Flavia? Porque me mandó un... A ver. Mañana no es sábado ni domingo, por ende no es ni sábado ni viernes. Ayer no fue martes ni miércoles, quedan afuera miércoles y jueves. Hoy no es lunes ni jueves, así que afuera también. Ajá. ¡Feliz día a todos los maestros! ¿Eh? Cuando digo maestros, hablo también de las maestras, ¿no? O sea, es general. Feliz, pero muy feliz día. Beso grande para mi hermana, que es maestra, por supuesto. Y para todos los maestros. Qué hermosa vocación, ¿eh? Hermosa vocación la de maestro. Programa enteramente dedicado para ellos. Buena música, dice Gonzalo por acá, gracias. Guille, la primera respuesta, Guille, la primera. Tamara, te dije que estaba bien, sí, muy bien. Silvana, ahora sí, respuesta correcta, bárbaro. Seba, la primera. Hola Ina, ¿cómo va? Respuesta incorrecta. ¿Quién está aquí? Diana, respuesta incorrecta. Lore, respuesta correcta, gracias. Santiago, muy bien. Sandra, perfecto, correcto, como decía, ¿cómo era que decía? Susana. Muy bien, Ceci. Ahí va. Un feliz día, Nati y Eugenia en su día, dicen por aquí. Muy bien. Gabriel, no, respuesta incorrecta. Graciela, no, respuesta incorrecta. Pablo, respuesta incorrecta. Andrea, respuesta incorrecta.

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0: Vanessa Martín acompañando a Carlos Rivera. Te amo hoy. 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
0: Saludamos a Andrea. La primera, Andrea, la primera, ahí te la marco como correcta, ¿eh?
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0: No te inclines, Grace, por esa que estás diciendo ahí, ¿eh? Inclínate por la otra.
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0: Hola, Rosario, ¿cómo estás? Buen día, buena jornada. No, no es justamente esa. Ignacia, tiro por las dudas. La primera, Ignacia, la primera que tirás. Esa está bien. Vero, por acá. Muy bien, la respuesta es correcta.
1: 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Hoy te amo.
0: Me encantó el tren derramando flores, dice Olguita. Bueno. Gracias. La respuesta no es correcta, Olguita, ¿eh? No es correcta. María, muy bien, respuesta correcta, muchísimas gracias. José Luis, bien, respuesta correcta, José Luis. El menú de hoy era muslos de pollos a la brasa, postre arroz con leche y en la noche guiso con fideos coditos. ¡Mamita querida!
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0: Mi cantante, Carlos Rivera, gracias por pasar su música. Bueno, Magda, me alegro que te guste, ¿eh?

0: Sí, tu respuesta es correcta, Viviana. Ahí te puse que era correcta. Vanessa, no, no es correcta. Mabel, sí es correcta. Hermoso mensaje el que mandaste, ¿eh? Martes dice que hoy sea un día lleno de buenas ideas, oportunidades y la hermosa certeza de que Dios va contigo. Ah, olvídate, eso más que seguro que lo tengo.
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0: guardo. Mi nombre lo dice todo.
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0: Mabel, mi nombre me lo dice. Me lo recuerda todos los días.

0: y dejamos que el bien.
1: Me parecía al revés, pero voy a pensarlo de vuelta. Y el tren está genial, bueno, me alegro. Ah, ahora sí, Olguita, ahora sí, muy bien, ¿eh? Por un día maravilloso, buen día, gracias.

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1: ¿Sabes qué? Dejémonos de pendejadas. El problema eres tú.
2: Sí, tú eres el problema.
1: Eres el problema porque entras a la vida de las personas incorrectas con muy buena onda. Entras a la vida de las personas con amabilidad, con generosidad, con buena energía, con buena actitud. Llegas con una paz que esas pinches personas nunca han tenido.
2: Les interrumpes el caos, les interrumpes la destrucción, los conflictos, los dramas.
1: No están acostumbrados a lo que es real.
2: Y tú eres real.
1: No están acostumbrados a que alguien llegue sin manipulación, sin juegos, sin pendejadas y sin ganas de hacerles daño. Fíjate, hay personas que llevan tanto tiempo viviendo entre problemas y desmadres que ya se volvieron adictos. El caos les parece normal y la paz que tú proporcionas les es ajena, les incomoda. Así que tú eres el problema, porque llegaste a moverles todo lo que ya tenían perfectamente acomodado dentro de su desastre. Así que como tú eres el problema y la causante de todo, o el causante, te tienes que ir de ese desastre. Y escúchame bien, te tienes que ir porque hay gente que todavía prefiere quedarse en su propio infierno simplemente porque es el único lugar que conoce. Tú eres el problema. Así que vete de ahí.

Saludos para Mati. Respuesta correcta, Mati, gracias. Diana, no, no está bien la respuesta, ¿eh? Bueno, Diana anda buscando trabajo, ¿eh? Deja su número de teléfono aquí. Se ofrece para limpiezas por hora. Quien necesite, se comunica con nosotros al 097-387-812 y le pasamos el teléfono de Diana. Adriana, muy bien, respuesta correcta, gracias.

0: Saludos para Noel. Respuesta correcta. Ahí vamos a ponerle el dedito para arriba para que sepa que la respuesta es correcta, ¿eh? 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
0: 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No, la Flavia, no respondí. La última respuesta es correcta. La última palabrita que pusiste es correcta. Ahí lo marco. Me olvidé de responder. ¿Cómo están, eh? No dejan pasar una, che, eh.

0: Se llama Lento, Julie Venegas. Buen día, ¿puede ser? No, Miriam, no lo es.
1: Levantar vuelo.
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0: dices, esto me lastima, necesito que seas más cariñoso o cariñosa, necesito que pongas un límite a esa persona. Y después de explicarlo 10 veces, no cambia nada. Entonces, cuidado con seguir buscando mejores palabras, porque no son las palabras. Que ya te entendió, probablemente ya te entendió la primera vez. Entender lo que necesitas y decidir no hacerlo también es una respuesta. Una pareja no tiene que aceptar absolutamente todo lo que pedís, pero vos tampoco tenés que pasarte 5 años rogando por algo que considerás indispensable. A veces no falta comunicación, falta voluntad, y contra eso no se puede hacer nada. Seguime en el método PBK para...
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3: 10 horas 31 minutos.
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0: 10 de la mañana, 43 minutos. Martes. ¿Y qué pasa los martes? Sí, señor. Sí, señora. Sí, señor. Sí, señora. Vamos a bajar esto porque vamos a hacer un acople que no tiene por qué salir el acople. Claro que sí. El señor operador está distraído. Ya está con nosotros el Golden Boy. ¿Cómo le va, Nico? Bienvenido. ¿Cómo está?
22: ¿Cómo andas, Mateo? Muy buenos días.
0: Felices vacaciones. Aunque usted no es maestro, es profesor.
22: No, es verdad.
0: Pero bueno, el profesor como maestro.
22: Es como
0: también.
22: Maestro, sí, sí, sí, sí.
0: Le mandamos un saludo grande a todos los maestros.
22: Todos los maestros. Por supuesto. Sí, por supuesto. Feliz día.
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1: ¿Ah, sí?
22: Sí, te voy a ir agradeciendo por el espacio.
1: ¿Cómo se ve que está de vacaciones?
22: No, estoy trabajando, tengo que ir a la casa del vecino ahora.
1: ¿A qué?
22: Hacer lo mismo que estoy haciendo acá.
1: A la casa del vecino. A la casa del vecino. Yo pensé que iba a la casa de su vecino, cortar el pasto.
22: No, y estoy en casa también. Ayer, por ejemplo, podé los árboles.
1: ¿Podó?
22: ¿Qué más? Bueno, le compré un soporte a la manguera. Colgó una repisa, estaba en el piso, hace como 4 años que la manguera estaba en el piso y me di cuenta de que se podía colgar, enrollar y colgar, entonces fui al Dorado, compré un soporte para manguera, problema solucionado.
1: Yo el soporte lo hice casero.
22: Ajá. Sí. Bueno, sí, también. Este tiene un precio muy accesible, bueno, pero bueno, la verdad que sí.
1: Ya hace un par de mensuelas y ya está.
22: Sí, sí, también, bueno, quiero confesar que me compré una escalera.
1: Eso es importante.
22: De 6 escalones.
1: ¿De 6 nada más?
22: Sí, no, de 6 ya para mí es un montón.
1: No, usted sufre de vértigo si sube 6 escalones.
22: Subo tan alto, me da un poco de vértigo. Pero bueno, uno en vacaciones.
1: Tengo cuidado con el equilibrio, porque a veces la cabeza le puede pesar para un lado.
22: Ayer el tema del viento me jugó una mala pasada.
1: No, me imagino, allá arriba.
22: Como es una escalera liviana, me la voló el viento.
1: Sí.
22: No, cuando
1: ¿qué era, de Ergopol?
22: No, es de aluminio. Pero es liviana, linda, preciosa la. Aparte es mi primera escalera.
1: ¿Es su primera escalera?
22: Sí. Es mi primera
1: escalera. Qué emoción, me imagino.
22: Son cosas importantes también.
1: Lo mismo cuando Starway to Heaven.
22: Sí, bueno, no sé qué hiciste decir.
1: Escalera al cielo de Led Zeppelin.
22: Bueno. Me sentí igual como realizado cuando bajé la tele de nivel, porque la tenía muy alta.
1: ¿La tele está por arriba de la estufa?
22: Sí.
1: ¿Y a dónde la puso ahora?
22: Un poquito más abajo.
1: ¡La va a quemar!
22: No se quema, no le va el calor. Y también me sentí realizado. Pasaron 5 años.
1: Sí, porque me imagino que estaba...
22: Sí, un tema de cuello.
1: El cuello, sí, las cervicales le estaban mormando.
22: Pero me sentí realizado porque bajó unos cuantos centímetros y... Pero claro, uno lleva tiempo.
1: ¿Colgó el colibrí ya?
22: No, lo tengo que colgar. Necesito cinta doble de paz.
1: ¿Lo hizo usted o lo mandó a hacer?
22: Lo compramos. Una señora que los hace espectaculares, muy lindos. Sí. Y la verdad que si lo voy a colgar, hoy lo voy a colgar.
1: Yo lo voy a colgar afuera,
22: ¿sí?
1: También, sí.
22: Sí, es de goma Eva, yo lo tengo que colgar
1: al de goma Eva, porque, ¿lo hizo usted?
22: Sí, porque si te agarra una lluvia, viste.
1: Yo lo hice en...
22: ¿Lo hiciste vos?
1: No, porque como desarmé unos muebles,
22: sí.
1: Compré unos muebles en el en un remate. No, ajá. en un remate. Compré
22: bien.
1: 3 muebles en un remate,
22: sí.
1: Y las chapas de atrás...
22: Sí, el compensado.
1: La chapa vieja.
22: Sí, la
1: vieja,
22: tipo fibra.
1: La saqué, y dije, ¿qué hago con esto? Ya está.
22: Colibrí.
1: Colibrí.
22: Colibrí de madera.
1: Colibrí de madera, lo pinté.
22: Ajá.
1: Este.
22: ¿Cómo quedó? Mándeme una foto, porque qué lindo.
1: Le mando una foto, sí, cómo no.
22: No,
1: ¿cómo
22: no sabía que era del bricolaje usted?
1: No, a mí no me insulte, ¿eh? A mí no me diga bricolaje. A mí no me diga bricolaje. Es
22: que no. De bricolaje, de hacer cosas tipo manualidades.
1: Estoy
22: última,
1: mire, me estoy dedicando al jardín, me estoy dedicando a las macetas, estoy haciendo macetas en cemento.
22: Ah, macetas de cemento.
1: Sí, sí, sí.
22: Mire qué bueno.
1: Sí, me encanta, estoy metido en eso, estoy realmente, encontré una actividad desestresante.
22: Qué bueno.
1: Con el jardín y con las macetas.
22: Bueno, eso sin duda. Tema de la tierra, las plantas, todo.
1: Sí, sí.
22: Cortar
1: sí.
22: el pasto.
1: Estoy con las, ¿cómo se llama? Con las suculentas.
22: Sí, muy
1: estoy
22: bien.
1: Con la lengua de suegra.
22: Ajá.
1: Mala madre.
22: Todo, tiene todo.
1: Tengo palma imperial,
22: bien.
1: Romero,
22: medicinal,
1: tengo las especies.
22: Aromática, bueno.
1: Sí, sí, sí. Sí.
22: Es un mundo muy lindo.
1: Rosas. Tengo rosas.
22: También rosas.
1: Tengo la cañita finita, esa que no es el nombre.
22: Es la cola de caballo.
1: ¿Cola de caballo?
22: Cola de caballo se llama, sí.
1: Sí.
22: Muy linda, ornamental. Sí, con arena.
1: Sí, también.
22: Es más bien una planta de costa.
1: Ah, me tengo que ir a vivir a la playa.
22: ¿Entonces? No, la puede. Hay una proporción de arena y tierra que.
1: Sí, proporción de arena y tierra, exactamente.
22: Ella prefiere,
1: sí.
22: Pero es muy linda. Sí.
1: Pero usted sabe que se me pasa el tiempo haciendo esas cosas divinas.
22: Sí,
1: divinas,
22: sí. Y uno se siente bien. Conecta con la naturaleza,
1: con
22: la tierra.
1: Conecta con la naturaleza, con la tierra, sí. Exactamente. Sí, sí,
22: yo
1: sí,
22: pienso
1: sí.
22: mucho. Sí.
1: Tengo sí. Llantén, ajá. Tengo limonero.
22: Sí. ¿Carqueja tiene?
1: No tengo carqueja.
22: Bien.
1: Porque soy un tipo que no me quejo.
22: ¡Ah! Mira, qué bueno. ¿Jengibre?
1: No tengo jengibre.
22: Plante jengibre, es muy bueno el jengibre. Para la garganta, para nosotros para la garganta.
1: No, el jengibre yo lo consumo porque lo compro.
22: Rayado.
1: Lo compro en
22: el. Polvo.
1: El cosito, la raíz.
22: La raíz, claro.
1: Sí, sí, sí.
22: La hierve con un poquito.
1: Dorado.
22: La hierve con un poquito de limón.
1: Sí.
22: Le echa un chorrito de miel.
1: Y miel, olvídese.
22: Para la garganta es tremendo.
1: O pongo en el mate, un pedacito en el mate.
22: También en el mate.
1: Sí, sí.
22: Sí. Y esa afrodisíaca también. No tome mucho, no se pase porque si no anda el palo todo el diente.
1: No.
22: Che, ¿qué te iba a decir? Me estoy yendo.
1: Bueno, váyase.
22: Me
1: sí,
22: estoy yendo por
1: porque
22: el
1: entonces está haciendo la mierda, ¿eh?
22: Sí, un saludo grande a la audiencia de del 89 de la mañana de 10, que como siempre, bueno, nos hace pasar. Y nosotros también le hacemos pasar un momento lindo.
1: Es verdad, es verdad.
22: Y bueno, cuando estamos así en vivo, cara a cara, está bueno porque es distinto el accionar, ¿no?
1: Sí, porque yo no tengo con quién hablar cuando usted manda grabado.
22: Y claro,
1: no me responde.
22: No.
1: Ahí le digo, Nicolás, ¿cómo complicado. Está? Y usted sigue de largo.
22: Es complicado. Sí. Igual que las cotorras allá, cuando estoy allá afuera, el tema de las cotorras es bravo. Más ahora en primavera.
1: ¿Cómo las hace hablar usted las cotorras?
22: No, están alborotadas con la primavera.
1: Se alborotan con usted.
22: Se ponen los
1: usted es un gran alborotador de cotorras, le voy a decir la verdad, ¿eh?
22: No, yo la verdad.
1: No me discuta las cosas como son, porque cuando yo lo escucho a usted, no es lo mismo,
22: sí,
1: no es lo mismo.
22: Sí.
1: Cuando sienten el tono de su voz,
22: ajá.
1: Es otro nivel de cotorrería.
22: Vos decís que el pájaro te conoce la voz.
1: Algunos pájaros te conocen. Porque hay otro que. Es que él así. No altera la cotorra.
22: No.
1: Ahora, veo que usted. Un timbre de voz. Sí. Que altera la cotorra.
22: Voy a probar a ver si me hacen caso. Yo que sé, que grite el menos cuando esté saliendo en el micro.
1: No, al contrario.
22: Van a gritar más.
1: No, porque la cotorra no es recibir órdenes.
22: Ah.
1: ¿Dónde viste usted una cotorra que reciba órdenes?
22: Bueno, sí, generalmente las dan.
1: No, sí. No hace caso.
22: No sé.
1: La cotorra no hace caso.
22: No, lo que pasa es que es salvaje.
1: Es un bicho que yo tengo allá salvaje. Es un bicho que no hace caso.
22: Si vos la tenés amaestrada, domesticada, digamos.
1: ¿Qué cotorra domesticada vio usted?
22: Sí. No, pero hay algunas, sí, hay algunas.
1: No,
22: hasta hablan a veces.
1: ¿Eh?
22: Algunas hablan, repiten.
1: Y demasiado.
22: No. Pero
1: hablan
22: bueno.
1: Y demasiado.
22: Me voy a ir. Sí, no les parece.
1: Váyase.
22: Voy a la casa del vecino.
1: Váyase.
22: Che, me alegro de verte.
1: Un gusto.
22: Felicitaciones por ese nuevo emprendimiento que realmente está buenazo.
1: Buenísimo.
22: Y como decimos siempre, nos vemos y nos encontramos en El Dorado, donde nos gusta estar siempre cerca.
1: Gracias, Nico.
22: Chau.
1: Señores, el Espacio Dorado aquí en la mañana de 10.

¿Cómo es posible que a mi lado, dice Luismi? 11:02 a.m. Mi corazón. 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
0: Feliz Día del Maestro. 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Saludos para Pablo. Negativo, Pablo. Beatriz también negativo. Adelina, muy bien, respuesta correcta. Mariana, respuesta incorrecta. Raúl, lo corregiste. Muy bien, Raúl. Viviana, no, respuesta incorrecta. Daniela, respuesta correcta. Miriam, respuesta incorrecta. Cristina, respuesta correcta. Mati, dije respuesta correcta. Muy bien, perfecto. Diana dice, estaba en Narnia yo, sí, pero yo también estaba en Narnia cuando lo leí por primera vez, ¿eh? Así que no sos solamente vos. Estábamos todos en Narnia. 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

Ahora sí, Viviana, muy bien, Pablo, ahora sí, muy bien. Hay que leerlo nada más.

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2: Por tu amor propio y por tu paz mental, lo que no te demuestren con acciones, tómalo como un no. Si te dice ya veremos, es no. Si desaparece y luego vuelve como si nada, es no. Si te habla solo cuando le conviene, es no. Si te confunde más de lo que te calma, es no. Si tienes que estar adivinando lo que siente, es no. Si sus palabras no coinciden con sus acciones, es no. Si promete pero no concreta, es no. Si te deja en pausa mientras decide, es no. Si te hace sentir opcional, es no. Si tienes que estar forzando la conversación o andar con miedo a su reactividad, es no. Si dudas más de lo que disfrutas, es no. Y si te ilusiona pero no te elige, es no. Porque lo que es para ti no necesita interpretación. No necesita es que en el fondo sé que me quiere, no estás buscando petróleo. Lo que es para ti requiere presencia, coherencia y decisión. Y créeme, se nota por tu amor.

La música de Caballeros de la Quema, el tema se llama Oxidado. Oxidado, toma 8. Saludos para Seba, ¿eh? Otro que está también en el tema del jardín. Qué grande, ¿eh? Saludos para Susana. Hola, su respuesta correcta. Paula, la primera respuesta es la correcta. La primera, ¿eh? Muy bien. Sonia, muy bien, ahora nos dimos cuenta.

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¿De qué están hablando? Andás a ver. Me siento mucho mejor, Charly García. Yo sé que me siento mucho más fuerte sin tu amor. Temazo, clásico de Tom Petty and the Heartbreakers.

0: I'll Feel All Better. La versión original de Tom Petty and the Heartbreakers. En español, por supuesto, por Charlie García. Ayer fue el cumpleaños del señor Jorge Drexler. El músico reflexiona sobre cómo la música y el baile nos enseñan a sincronizarnos, a escuchar y acercarnos a quienes parecen diferentes en el ciclo de conferencias del BBVA.
1: Todo el mundo dice que quiere ser libre, pero ejercerlo realmente lo hace muy poca gente. Tomar tus propias decisiones, hacerte responsable de tus propias decisiones es muy complicado. Es mucho más fácil echarle la culpa.

0: otro.
1: Por supuesto.
0: Y ahí viene la definición del otro, ¿no? Es decir, yo soy yo y el otro es el otro. No tengo nada que ver con el otro. Una de las cosas que nos enseña el baile, que nos enseña la música, que nos enseña a cantar en conjunto o tocar instrumentos en conjunto, esa sincronía, porque tenés que ponerte en fase con una persona con la que bailás. No puedes bailar desfasado en un baile de contacto, ni puedes hacer música. Puedes hacer música desfasado, pero es mala, digamos, ¿no? Conviene estar de acuerdo en lo que estás haciendo. Ese ponerte en el lugar del otro, el mensaje subterráneo que te está dando, es el mensaje más importante que hay hoy en día, que es: yo soy el otro y el otro es yo. Hay una herramienta de empatía que es importantísima en un mundo anempático como el que estamos, que donde la anempatía es fomentada desde arriba, y nuestro trabajo, tengo una canción en el disco que habla de eso, nuestro trabajo es ese puente entre personas, entre yo y el otro, entre comillas, ¿no? Ese puente es nuestro trabajo, mantenerlo abierto, mantenerlo, cruzarlo, ir y venir, hacer cruzar ese puente también, ¿no?

0: Escuchen esto que es muy interesante, porque habla de hoy en día, de las ofertas que tienen los hombres y las ofertas que tienen las mujeres en el mundo de las relaciones y en el mundo de... a la hora de buscar y quién tiene más oportunidades y quién tiene menos oportunidades.
1: Vamos a poner los números sobre la mesa. Una mujer consigue quien la invite a salir en 10 minutos. Un hombre puede tardar meses. Pero no confundan tener pretendientes haciendo fila con conseguir una pareja que de verdad valga la pena. Ella abre cualquier aplicación y tiene el buzón como la fila del servicarro un viernes de quincena. 50 tipos tirando piropos y ofreciendo salidas. Pero de esos 50, 49 solo quieren una noche y desaparecer. Ítem. El hombre, por su parte, se pasa semanas remando en dulce para que le contesten un hola. Parece que ella ganó la carrera. Hasta que te das cuenta de la trampa. Ella se cansa de filtrar gente que no sirve para nada y él se cansa de no recibir ni una sola oportunidad. Los dos están en la misma soledad, pero con empaques distintos. La mujer se ahoga en un océano de opciones vacías. El hombre se muere de sed en un desierto de indiferencia. ¿Qué creen que es más frustrante? ¿Tener demasiadas opciones malas o no tener a nadie? Déjamelo en los comentarios.
0: ¿Ustedes qué opinan? No lo dejen en los comentarios, no, no. ¿Ustedes qué opinan? Sellaron todo con un beso. Saludos a Marie. Mirá, Marie, mirá, me manda fotos del jardín. Qué hermoso jardín, Marie, ¿eh? Ah, ahora estoy luchando con el césped, dice. Nada más bonito que cargar energía en el jardín. Cable a tierra. Hermoso jardín, ¿eh? 2 millones de plantas tiene, ¿eh? Quiero. Saludos a Mirella que me dijo que me iba a aprontar unas plantitas también, ¿eh? Bueno, muchas gracias. Muchas, muchas gracias a todos aquellos que se ofrecieron a regalarme plantitas, brotes. Amigo Juan, que me llevó a la casa de mi mamá, llevó plantas. Me llama mi mamá y me dice, mira un señor a traer unas plantas acá. Yo, no tenía ni idea, mi vieja. En la mano,
2: él se acercó, le preguntó si andaba bien.
0: Bueno, qué lindo, ¿eh? ¿Cuánto? 43, mirá vos. 11 y 43, 1, 4, 3. 143. 11, 43. 1, 4, 3. Rock argentino sonando para de las últimas, ¿eh? La calle es su lugar.

0: 45 de las 11. Bueno, hoy es el equinoccio, ¿no? 21 y algo, después de las 21 horas entra la primavera. Pero energéticamente todo tiene algo que ver con el pasado eclipse. Astrológicamente, todo el movimiento de los planetas. Ustedes saben que todo está concatenado. ¿Qué pasa si sentís algo después de hoy? Bueno, te lo explicamos así.
1: Si después del 22 de septiembre algo o alguien empieza a retirarse de tu vida en silencio, no es una pérdida, es un contrato cumpliéndose. Te explico. Tercer portal del corredor, el equinoccio. Ese día la Tierra se pone de costado al Sol y cada rincón del planeta, de polo a polo, recibe la misma cantidad de luz. Dos veces al año, el mundo es perfectamente justo por un momento. Y la fecha es 22, número del maestro constructor. 2 más 2,
0: 4.
1: El número del corredor, otra vez. Estamos exactamente a mitad del pasaje. Y el sol camina ahora por una banda del cielo que los antiguos reservaban para los contratos y los votos. Yo la llamo la banda del pacto. Equilibrio más pacto se lee como una sola instrucción. Auditar y volver a firmar. Primero, la auditoría. ¿Te acuerdas del cuaderno de agosto, el de las certezas silenciosas? Pues llegó el momento. Ábrelo y léelo de corrido. Vas a encontrar que las instrucciones estaban clarísimas desde el principio y que varias ya se pusieron en marcha solas. Luego pesa en un plato de balanza lo que cruzó el eclipse contigo, la intención única, lo nuevo, y en el otro lo que todavía se aferra de antes del corredor. No hay que resolverlo todo ese día, pero hay que verlo. Segundo, la firma. Al atardecer del equinoccio, cuando la luz y la oscuridad están parejas fuera de tu ventana, escribe el acuerdo entre tú y tu yo superior para la mitad que falta, que sostienes hasta noviembre, que sueltas oficialmente, y fírmalo con tu firma de verdad. Puede sonar simbólico, pero hay algo que se ordena por dentro cuando tú pones tu nombre en algo. Enfoca tu comité interno maravillosamente. Ahora la advertencia amorosa y la enseñanza fuerte de este portal. Después de la firma, el contrato se ejecuta y la formación poda. Las puertas alineadas con tu pacto se van a abrir con facilidad sospechosa y lo que quedó fuera de las cláusulas va a empezar a excusarse de la mesa calladito. Cuando alguien se aleje o un plan se caiga, respira antes de dolerte y pregúntate, ¿esto estaba dentro de mi pacto o fuera? Era andamiaje. Sostuvo la obra mientras se construía. Y ahora que la estructura se para sola, se retira. Despídelo bien.
0: Faltan 12 para las 12.

0: La música de Ilia Curiaque en The Valderramas. Aquí estamos charlando con los compa. Uno se entiende, otro no se entiende. Hoy es el cumple de Joan Jett, ¿eh? Nos vamos a ir escuchando música de Joan Jett.
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0: Mover el culo, a mover el culo, a mover el culo. Pero dice C-O-O-L-O. A mover el culo, a mover el culo. ¿Qué? Ah, ¿qué? ¿Es una palabra que no está en el diccionario? Mirá cómo la mueve. Cállense. No te digo. ¡Ay, lo que dice! ¡Ay, lo que dice! Pero ustedes, pero usted, se hacen la pobreza. Me quiero matar, ¿no? Ay, mamita querida, por Dios, por Dios. Hoy es el, en el año 1960, nacía Joan Larkin en Filadelfia, Pensilvania. Adiós. En Estados Unidos, cantante y guitarrista. Fue miembro del grupo The Runaway. Oh, mirá vos.

Bueno, vamos ahí con el clásico de ella, ¿no? Por supuesto que sí, que es un gran tema. I love rock and roll. Saludos para Elisa, gracias Elisa, respuesta correcta. Daisy también. En el año 1981 creó el grupo Joan Jett and the Black Hearts. Sí, señor. Así se llama el grupo de la señorita. Mira lo que digo yo. Señorita Joan Jett.

Saludos para Elvira. Quedaron preciosos los adornos, Elvi, Muy, pero muy lindos. Todos hechos con goma Eva, qué lindo. Felicitaciones, Elvi.

Muy, pero muy bien. Buen fin de jornada para todos. Mateo Arnaldi les dice, está pronta la comida. Vámonos que nos vieron, bubu. Hasta tomorrow, baby. La vida son 2 días, ya pasó uno. Sean felices. Disfruten, ¿eh? Gracias, gracias, gracias. Mañana a las 8 con el mate y un bizcocho nos volvemos a encontrar. 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Chau, chau.

0: No escucharon lo que escucharon, no. Quieres, pues es un malentendido.
1: Amigos, muy al contrario de lo que pensamos muchos, la comida no se hace sola.
2: Qué raro, ¿no?
3: Y tú te lo tienes que comer todo.
4: Estamos acabando el programa.
5: Sí, dale, dale, que se te enfría la polenta, dale.
6: Adiós.
7: Está pronta la comida, vámonos que nos dieron.
8: Hasta luego, después nos vemos.
9: Merecen más de mí, puedo ser mejor y voy a ser mejor.
10: ¡Ay, me encanta esa parte!
6: Adiós.
11: Te estoy diciendo la verdad.
12: ¡Vámonos, niños!
13: ¡Endereza la nave que partimos, nene!
14: ¡Ya, muchachos! ¡No hay monos en la costa!
15: ¡Hasta mañana, compadre!
16: ¡Correcto!
17: Vamos a comer la papa. Se la va a comer toda la nena.
18: ¡Anda,
17: cagada!
19: Demasiado esfuerzo hago, carajo, mierda.
20: Tener un micrófono es una responsabilidad muy grande.
21: Chao, hasta luego, besitos.
22: Qué amable que es.
23: Gracias.
24: Ah, en un rato saco la perra.
25: ¡Se terminó! ¡Se terminó!
26: Bueno, cambio de tema.
27: Si a ti te gustó, me alegro de corazón.
28: Mañana cuando le pregunten cómo le ha ido, usted diga, bien, asustado de lo bien que estoy, mijo.
29: Todo esto nunca pasó, caballeros. Y no quiero nada de papeleo del asunto.
30: Vos no sos un mal conductor, vos lo que sos es un buñuelo.
31: La verdadera pregunta es, ¿todo esto era legal? Por supuesto que no, carajo.
32: ¿Será un disparate? ¿Será? ¿Habrá que verlo? ¿Habrá que analizarlo?
33: Pues yo cuando no tengo ganas de discutir con alguien, le doy la razón como a los tontos.
34: Eso no te lleva a ningún sitio, hombre.
33: Totalmente de acuerdo contigo.
35: Gracias por todos.
36: Este va a ser el mejor momento del programa en años.
37: Amigo, ¿querés venir a comer unos calvepetines? Estoy solo acá. Vení a comer unos calvepetines con salsa.
38: No me quemé. Por favor, tengo los pies.
39: Un beso, hasta que Dios mande. Inmundicia.
40: A mí me gustan los hombres feos.
41: Creí que lo habías olvidado.
35: Muy buen mediodía y como siempre les digo, los quiero mucho. Chao.
42: Buenas tardes.
43: Buenas tardes.
42: Disculpe, ¿qué días trabajan?
43: Trabajamos de lunes a viernes, nada más.
42: No trabajo los sábados.
44: ¿Al pedo? ¿Qué no entiendo?
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46: 12 horas. 1 minuto.
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0: Hola, hola, ¿cómo están todos? Bienvenidos y bienvenidas. Buena jornada para todos, che. Buenas y frías jornadas para todos. ¿Cómo están pasando? Muchos salieron de trabajar, ya llegando a sus hogares. Otros ya por irse. ¿Usted cómo está por ahí? ¿Cómo está pasando en esta jornada? ¿Todo tranquilo? ¿Todo bien por ahí?
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0: Vamos comenzando con otra jornadita más. De Conexión 89.7 por Scorpio FM. Desde Dolores, Uruguay. Soriano. Para el mundo entero.
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0: ¿Ustedes todos bien por ahí? ¿Todos tranquilos? ¿Qué se cuenta? ¿Qué se cuenta por ahí? Contame, dale.
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0: ¿Ahora sí llegó la primavera o no llegó la primavera todavía? ¿A qué hora entró la primavera? Vamos a averiguar, vamos a chequear.

ya estamos oficialmente en la primavera. Bueno, según los expertos, la primavera en Uruguay comenzó oficialmente el martes 22. A las 21:05 horas. Pero todavía no entró entonces. Para vivirla, para gozarla, no te quedes. Entra de noche recién la primavera. ¿En qué quedamos? Pasa la vida, pasa sin darnos. Va a comenzar hoy martes 22 de septiembre del 2026 a las 21:05. Ahora sí, corregime por favor ahí. Es lo que nos dice el diario El País. Yo soy burro, Pero... Así que en la noche recién es oficialmente la primavera según los expertos en tema climático, Así que aguante hasta la noche, aguante. Aguante para recibir las flores amarillas. Ay, cuántas flores en las redes sociales, por favor. ¿Cuántas flores amarillas han recibido? Oh. ¿Cuánta gente ha ido para la canola a sacarse fotitos? Bueno, no sé si es canola, ¿no? ¿Es canola o no es canola? Lo que sí es cierto, es verdad. 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

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Vamos a estar ahí, el amigo Miguel, compartiendo un rato ahí de mates. Lleva mate, Miguel, ¿eh? Lleva mate. Te agarro. Y lleva yerba. De la que me gusta a mí. Saludos para el amigo Miguel que está en sintonía.

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0: 12 horas con 30 minutos. El abrazo grande a la gente que se va conectando, que se va sumando. Vamos arriba, dale, dale. La vamos remando en este martes 22 de septiembre del 2026. La vamos remando de a poquito, tranquilo, despacio, despacio. No se ponga loco, no se ponga loco, sí, tranquilo, tranquilo, tranquilo, tranquilo, tranquilo. Ay, ay, ay.
1: Este tema, adaptado a nuestro estilo, se lo queremos dedicar al Cholo.
0: Gracias a DJ Hernán por hacernos llegar este enganchadito de cumbia. Un abrazo grande, hermano. 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
0: El abrazo grande para el amigo Raúl, que está en sintonía, ¿eh? Vamos arriba, Raúl. Ayer no lo sentí en ningún momento, dicen, el tema de las carrozas al aire, no salió. ¿Cómo que no salió, Raúl? ¿Cómo que no salió? 5:30 arrancamos la nota. Casi menos cuarto la tuvimos terminando la nota. Son notas rápidas, ¿eh? No. Es más que nada para la gente del carro que informe de lo que, cómo vienen. Si están necesitando algo. Vi en las redes sociales, no me acuerdo ahora el carro, pero están necesitando barba. ¿Cómo que se le dice barba de viejo? ¿No?
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0: Hay carros que todavía van atrasados un poquito. Y bueno, hay gente que necesita ayuda. Capaz que alguno está libre y puede dar una manita.

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0: un temazo, tremendo temazo. Y de Franco Arroyo, tremendo también, tremenda voz. El argentino que canta, que un disparate, Vaya el abrazo grande también para Sonia, que está en sintonía. Mirá lo que se está deleitando nuestra amiga Sonia en esta jornada. Buenos días, Richard, acá almorzando una rica lasaña de Rosticería 33. Nuestra amiga Sonia Graciela. Cuénteme, Sonia, ¿es verdad o miento? ¿Está rico o no está rico? ¿Está barato? ¿Verdad que sí? Y tremenda porción.
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0: no, tremendo, es deliciosa y barato,
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0: Y muy buena porción.
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0: La música de Franco Arroyo haciendo herida para amigo José.
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0: Vamos arriba, José. El abrazo grande para

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1: 12 horas 39 minutos.
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12 horas con 53 minutos. Saludamos también a Susana. ¿Cómo está Susana? ¿Todo bien? Susana Pereira en este caso. ¿Cómo está Susana? ¿Todo tranquilo? ¿Todo bien? ¿Algún temita del señor Cristian Castro? A ver, ¿qué tenemos por ahí? ¿Qué tenemos? ¿Qué tenemos? ¿Qué tenemos por ahí de Cristian? A ver. Para complacer a nuestra amiga que antes que se vaya, ¿Qué hay? ¿Qué hay? ¿Qué hay? ¿Qué hay? A ver, dígame, cuénteme por favor. Dale play ahí, dale play antes de seguir con la otra música. Por favor, que llegue el señor Cristian Castro en esta jornada. A ver, a ver. Un éxito. 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Ajá.

0: la música del señor Cristian Castro en esta jornada haciendo No Podrás. Y seguimos con otro éxito. A ver, pegadito, pegadito ese. A ver, ¿qué se viene? ¿Qué es eso? ¿Qué es eso?
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0: Qué triste eso, ¿eh? 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

0: recorriendo todos los estilos musicales en esta jornada de martes para el amigo Raúl que estaba solicitando, ¿eh? ¿Qué llega?
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0: En la voz del Fata Delgado, en Caribe con K. Una vida de pachanga. Dale.

0: Está lindo, está linda la jornada, che, está lindo, está lindo. Dale, comunicate vos también que estás ahí, dale.
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0: Dedicale una canción a esa persona. Que te lastimó. Que te hace feliz.
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0: Para vos que estás escuchando.
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0: Seguimos recordando, seguimos escuchando buenas canciones en esta jornada. A ver, ¿qué viene ahí? ¿Qué viene? ¿Qué viene? ¿Qué viene? ¡Opa! Llega el señor Carlos Chacho Ramos, Rubén Rada.
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0: Muriendo de Plena, Carlos Chacho Ramos junto a Rubén Rada. 100% en vivo, ¿eh? Para bailar y bailar. 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
0: Un tema que pasó por ahí, por arriba nomás, en los discos de La Auténtica, Las Fulanas. No fue furor, pero hoy lo traemos.

0: La música de La Auténtica siendo la fulana en esta jornada. Seguimos, seguimos. ¿Qué se viene por ahí?
1: ¿Cómo continúa?
0: ¿Quién viene por ahí? Es Charlie. Mirá vos, che, el Charlie Sosa y el símbolo, ¿eh? ¿Qué tal, eh?
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La música del Charlie Sosa junto al símbolo haciendo la chica de TV. Subir hasta el cielo. Opa, opa, opa. Yo contigo quiero. Eso, eso, eso. Que venga, que venga, que venga. 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Dale que se va volando, dale, dale. 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

0: Los enganchaditos de oro, los sabrosos junto al dúo Pablo Cocina y Kimba Pintos. Para disfrutar y disfrutar nomás, ¿eh? Seguimos, a ver qué viene por ahí. ¿Cómo? 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

Mira que está lindo, mira que está lindo, Dale, dale, dale. 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

Así pasa la música del señor Javier Pacheco en esta jornada. Y seguimos con la música, seguimos. Que no pare, por favor. Que siga, que siga, que siga. Que viene por ahí, por favor. Dale play nomás. Dale play, dale play. Un éxito viene.

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1: La música de Sonido Cristal, ella baja, ella sube.
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1: Mira, mira, escucha con lo que nos vamos a ir a la pausa. Escucha, escucha, por favor. Dale play nomás cuando quiera, nomás. Por favor, dale, dale, dale. Dale que se viene, dale que se viene, que está lindo ese. Ese está lindo, ese me gusta, ese me gusta. Ese. Por favor, dale.
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1: Ah, una cosa de locos. Ah, sí, sí. Nos vamos a la pausa de la radio, ya venimos. Con el señor Carlos Chacho Ramos. Los Negronis.

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1: 13 horas, 31 minutos.
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0: es premium. No vaya a ser que elaboraciones artesanales.
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0: Para que usted se deleite. Obviamente que sí. El amigo Ítalo está ahí, mete y mete con los compañeros.
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0: caiga. Una cosa que no paran, ¿eh? No paran, no paran, che. 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

0: De a poquito nos vamos, che, nos, a poquito nos vamos. Así que tranqui, nomás tranqui, despacito y por las piedras. 17 horas. 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
0: Así que súmese a la previa de la fiesta de la primavera con nosotros en Duplex, en Scorpio FM y lo que es en Radio San Salvador. ¿Puedo?

La música del señor Fede Rojas haciendo la mini. Che, vamos arriba, seguimos, dale que nos vamos. De a poquito nos estamos yendo, estamos llegando al final de a poquito. Así que tranquilo, sigue.

0: Con la música de Soy Tu Sol nos vamos, nos vamos, nos despedimos. En un rato nos reencontramos nuevamente, haciendo la previa de la fiesta de la primavera. Así que te espero por ahí, por el WhatsApp. Mándanos tu mensajito después. Dale, dale, dale. Yo sé que está trabajando, pero no importa. Deja tu mensajito, deja tu mensajito. Para que nosotros te saludemos hoy en la tarde. Nos vamos, nos despedimos. El abrazo grande para todos ustedes. Gracias por estar con nosotros. Gracias por esta linda jornada. Y nos reencontramos en un ratito nomás. Abrazo grande. Nos despedimos.
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0: Con Conexión 89.7 nos encontramos mañana. Mañana miércoles. Capaz que mañana llegamos sobre la hora,
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0: Capaz que llegamos ahí.
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0: Los carros ahora con las corios y eso nos están demandando un poquito de tiempo, así que vamos a tratar de llegar a tiempo mañana para hacer Conexión 89.7.
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0: Nos vamos, che. Ahora sí, nos vamos. Nos fuimos. Que pasen bien. Chau.

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Muy buenas tardes, bienvenidos. Un poco raro, ¿no? Decir buenas tardes y más tarde que nunca, pero arrancando la historia del día de hoy, número 22 de septiembre, todavía de invierno, hasta las 21 horas y 5 minutos que ingrese la primavera, estamos viviendo el último suspiro del invierno.

¿Cómo están ustedes de ese lado, señoras y señores? Aquí Radio en Vivo, aquí buena música para acompañarnos, aquí buenos sonidos para esta tarde de radio, productos, servicios, los mejores que nos acerca Barraca Castillo, la barraca amiga que nos presenta en forma exclusiva. Bueno, después de ajustar, de poder estar al aire, aquí estamos, justamente hasta las 17 horas para llevarte lo mejor de esta tarde, para acompañarte con los clientes, amigos, contigo. Estás en el laburo, ¿dónde andás? Donde estés, te mandamos el cariño grande y te hacemos el aguante, por supuesto, hasta las 5 de la tarde. Abrazos bien grandes para, bueno, toda la gente que anda por ahí, Dieguito, bueno, anda también el amigo Gaby, creo que está en la capital, sintonizando el programa, Eduardo Indolores, un gran abrazo a la familia, bueno, toda esa gente que comienza a hacerte, bueno, sentir, obviamente, que este trabajo es para todos. Y para todos hacemos radio en vivo, Rayando el Sol, un clásico de la banda mexicana Maná.

0: este lado, ¿cómo está toda la gente, toda la banda de este lado, de este lado?
1: A ver cómo está toda esa banda de este lado, los de este lado, ¿cómo están? Los de aquel lado, ¿cómo están? ¿Están todos bien? Bueno, todos preparados, arriba también, allá arriba, la gente que está arriba, un abrazo bien grande, ¿cómo están?
0: Quiero ver de este otro lado.
1: ¿De este otro lado están todos bien, mis cuates? ¿Están todos bien? ¿Hay alguien vivo? Señoras y señores,
0: atrás, allá atrás.
1: Están todos bien, Fer, están todos bien, los de atrás, los del fondo, están todos bien.
0: No los veo más fuerte, no los oigo.
1: Yo los veo clarito de acá y los escucho fuerte, y a vos también. Haciendo radio, arrancando contigo para acompañarte. Marco Andrés Pereira es mi nombre. En el estudio de Mapo Producciones hacemos esta, bueno, producción justamente independiente en el aire de 89.7. Buena para tus sentidos. Hay mucho por disfrutar, hay radio para hacer, hay sonidos, hay buena música, productos, servicios. 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

0: un poquito más tarde y tenemos mucho por hacer, tenemos mucho trabajo para compartir contigo. El amigo Gabriel, que se va al gimnasio por ahí, un abrazo bien grande, Gaby, querido. Bueno, se está yendo con su amigo, el tío Santi. Tío Santi, ¿cómo le va? Buenas tardes, bienvenido, placer enorme. Le manda un abrazo grande, bueno, por ahí Eduardo, toda la gente por acá por Dolores. Yo me sumo también para Gaby y para el tío Santi, que se van a entrenar, Gabriel, querido, entrená mucho esos brazos. Volvé con los brazos gigantes. Venimos haciendo radio, venimos acompañándote. 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

Un abrazo bien grande para Santi. ¿Se emocionó Santi? Un abrazo grande, Santi. Buen entrenamiento por ahí. Me lo cuida Gabriel, que es un buen pibe, ¿eh? El hombre de los contactos en todos lados, en la embajada, en todos lados. Señoras y señores, venimos haciendo radio, venimos haciendo buena música, venimos acompañándonos en el megáfono de la mano de SFU, Soluciones Financieras Uruguay. 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

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La mala suerte no es verdad. Hay una caída libre para vos.

un clásico del rock, La Trampa, con esta Caída Libre. Vamos que vamos en esta tarde, 22 de septiembre del año 2026, primavera que viene ahí. Bueno, se está vistiendo la primavera, Llega a las 21:05 y la vamos a estar esperando, obviamente, para vos, invierno, que te vas. Beso bien grande, gracias por haber venido. El año que viene, olvídate, no vengas. 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Subino, K-Rock. 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

0: 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Y bueno, yo soy así, ¿viste?
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0: Como dijo el bambino, dale, nene. ¿Cómo le va el nene por ahí, Miguel? 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
0: 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Un poquito más de Uruguay, ya llegan las tropicales para mi amigo Miguel, que no se ponga nervioso. Esos son recuerdos de Cursi. Esto se llama Corazón de Hotel.

0: Nos fuimos ahí, ahí con el Negro Tecla. ¿Cómo le va, Negro Tecla? ¿Anda bien? Venimos que venimos haciendo esta tarde de radio. 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Buena tardecita gris, ¿no? Bueno, el invierno se despide con bombos, platillos y redoblantes. Ha traído el frío. Mañana tenemos la temperatura más alta. Ya en primavera, después tenemos lluvias el fin de semana. El tiempo está así. Está así y así nos tiene también, ¿no? 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
0: 1524, Emanero, Karina, Ángela Torres. Aparece Jimena Barón por ahí en este Sinvergüenza.

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1: 15 horas, 30 minutos.
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0: 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La Boricua, abriendo un poquito los tropicales a esta hora de la tarde, abriendo con 1028 que nos acompaña con la línea Ornex Amán. 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Yo no sé por qué razón cantarle a ella. Si debía aborrecerla y le canto con la Boricua.
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0: Nos quedamos con uno más del Chelito, la boricua.

0: 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Vamos que vamos, el color de Elbex. 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Vamos que vamos en esta tarde de radio, acompañándote con la boricua. Recuerdo el color de tus ojos. 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
0: 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La gente de Aries superaría las trabas que impiden una comunicación más fluida en la pareja. Tauro, para ustedes, tendría muestras de profundo afecto en la relación y muchas cosas cambiarán. Géminis, alguien del pasado va a insistir con conflictos del pasado, pero será hora de sanar. Cáncer, alguien, bueno, por ahí puede tener algún malentendido, le haría creer que las cosas tambalean, pero verá que no. Leo, para ustedes, las respuestas egoístas lastimarían la dinámica interna, que es el corazón de la relación. Virgo, iniciativas originales o divertidas crearían una mayor calidez en la relación. 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Te fuimos presentando ayer lo nuevo del Carnal.

Venimos con Luana haciendo, bueno, Quererte a Ti, canciones que llegan, que nos acompañan, canciones que están contigo y obviamente viven en el aire de 89.7, buena para tus sentidos en la tarde del megáfono. Antes estaba Mariano Bermúdez, episodio 8, Enganchaditos de Bermúdez. ¿Cómo venís de ese lado? Nosotros venimos muy bien en esta tarde. 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Vamos que vamos. Mirá qué recuerdo tengo para vos. Y para no lastimarle su alma, un día me fui. Pero si por ahí la llegan a ver... Un clásico de Lescano. Para...

Damiancito Lescano, El Aceite, un gran recuerdo, si la llegan a ver. La letra de este tema le pertenece a Mariano Bermúdez, que gentilmente se lo regaló a Lescano y le dijo, algún día grabalo, cantalo. Y bueno, convirtió un éxito Damián Lescano, bueno, en su carrera como solista, primero de los cortes que empezamos a conocer de Damián Lescano, luego de su pasaje por La Auténtica, ¿recuerdan, no?

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0: que es un dulce de leche. 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

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Divino calzado, me enamoré del azul este deportivo. ¿Cómo está, eh? Si la llegan a ver, como dice Damián, al aceite.

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Mirá qué recuerdo nos presenta Zapatería Macri a esta hora de la tarde. Aquí está sonando Caribe con K. ¿Te acordabas de este éxito? Es esa tarántula.

0: venimos con un hechizo de luna, recuerdo de la Conca. Esta hora de la tarde, reclamados que van llegando. El jueves lo tengo a mi amigo DJ Cristian. Hoy lo tengo del otro lado como oyente. Le mando un abrazo bien grande para él y toda su gente. Va con rima. Para Cristian y su prima, porque si es con rima... ¿Tiene primas, DJ? Sí, debe tener alguna prima. Venimos que venimos haciendo sonidos, acompañándonos en el aire 89.7, tarde del megáfono contigo, ¡súbilo! 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
0: 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Unos temones para esta tarde. El Seba Torres con La Cumana. Esto se llama Olvídalo Ya.

No voy a hablar mal de vos, no es mi estilo. Y si la ocasión requiere tu nombre en la mesa, y despreocupate, voy a respetar tu ausencia. Venimos con un recuerdo de la Conca por Gerardo Nieto. Hasta aquí te sigo fiel. Yo te soy fiel, claro, hasta las 5 de la tarde, después me tengo que ir. 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Aparece el rey Alex Estela. Esto es Miénteme Otra.

0: extra. Dijo Alex Estela cuando arranca la canción, un clásico. Miénteme otra vez.
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0: 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La gente de Libra, alguien pasaría bueno de amable a Uranio en la relación y los roces no se harían esperar. Escorpio, la relación mejora e inspira sentimientos que animarían a hacer planes a futuro. Sagitario, necesidad de comunicar lo que pasa en su interior para ser plenamente comprendido. Los de Capricornio para el día de hoy dicen que se avecina una lucha por los espacios de cada uno en la relación. Todo se va a arreglar. Acuario dice que un clima de mutua calidez va a facilitar, bueno, que surjan las vivencias que encenderían un romance. Para ir cerrando con la gente amiga de Piscis, discusiones en la relación no podrán cambiar los sentimientos más profundos. 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
2: ¿Tú sabes qué?
0: ¿Qué, Alito?
2: Eso es así.
0: Eso es así, por supuesto que sí.

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Minutos finales, que nos vamos. A las 5 de la tarde ponemos el punto final en el aire de 89.7. Nos quedamos con música en el estudio de Mapo Producciones para seguir acompañándote. Así que búscanos por allí en Instagram. Está la aplicación para que puedas conectarte y vivir muy buena música tropical que queda aquí en la aplicación. Todos los días cuando terminamos el megáfono seguimos en nuestro estudio. Minutos finales de la tarde.

0: Es el Bocha Lozano, enganchaditos. Un abrazo bien grande para toda la gente que anda ahí. Estoy mirando por acá. Mi amigo Mauricio, la gente de Bicoco. Los huevos arriba del mostrador, pero están enormes, Mauricio, los huevos. ¿Cuánto hace que estuve por ahí? Pero menos de una semana le crecieron los huevos. Mi amigo Bicoco, Mauricio. ¿Qué resultado sacó Nacional, Mauricio, el fin de semana? ¿Lo vio? ¿Cómo dio vuelta el partido 2-0?
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0: Cóbrele el DJ y no le dé fiado, por la duda le digo. Mundo entero. Minutos finales de esta tarde, señoras y señores. Vamos hasta las 5 de la tarde, somos el megáfono en el estudio de Mapo. Después de que terminemos el programa, ¿querés seguir escuchando buena música, disfrutando? Conectate a nuestra aplicación que aquí nos quedamos, ¿eh? Búscanos en Instagram, allí está la aplicación del megáfono para sonar 100% en vivo desde el estudio siempre. Minutos finales que nos vamos. Sí, señor. Para vos, Dieguito, goleador. Para vos que andás en el tractor azul.

0: Nos estamos despidiendo, nos estamos yendo de esta jornada, de este día número 22. Feliz día para todos los maestros, que lo que más tenía pensado era saludar obviamente a los maestros en su día. Vaya el cariño bien grande para cada maestra y maestro que pasó por mi vida también. Como dijo Antonio Ríos, yo soy tu maestro. Buena vida para todos, buen resto de jornada, bendiciones, que la pasen muy, pero muy bien en el estudio de Mapo Producciones con la presentación de Barraca Castillo y todos los productos y servicios de excelente calidad de nuestros clientes. Le vamos diciendo bye bye, hasta mañana. Buena vida. Miren el medio vaso siempre lleno, no vacío. Celebren la vida, hoy es un día menos en la cuenta bancaria justamente de ella. Y por supuesto que los afectos y los seres queridos tienen que estar presentes siempre. Buen resto de jornada, buena vida. Nos quedamos en el estudio de Mapo sonando con buena música. Te decimos chau, chau, chau, chau, chau, chau, chau, chau, chau, chau, chau. Hasta mañana, bye.
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1: 17 horas, un minuto.
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0: Richard, en duplex. Con la primavera. ¿Ya estamos duplex ya?
1: ¿En duple
0: ya estamos duple? Bueno, arranque el duple.
1: ¿En duple con quién?
0: Con Scorpio FM.
1: ¿Y qué digamos? Pero cuéntame.
0: Va con toda la información, con música. Toda la información de la.
1: ¿Información de qué sería?
0: De la fiesta de la primavera, de todo. Cómo viene el desarrollo de los carros, espectáculos, información, todo lo que acontece en la.
1: Más información.
0: En la.
1: Y, más música.
0: Y la buena música, como siempre.
1: Qué lindo.
0: Nosotros nos reencontramos mañana a las 4 de la tarde.
1: Chao.
0: Sí, que pasen muy bien.
1: Chao, hasta mañana.

Ya estamos en sintonía, señores y señores. Buenas tardes, bienvenidos y bienvenidas a esta jornada, a este segundo programa del especial de la fiesta de la primavera. ¿Quién les habla por acá? Richard González Muera los acompaña durante una horita, ¿eh? Se acabaron los jerseys. Ya estamos en vivo. Y las chicas se liberan de la prisión. En un ratito se viene la nota, así que a estar atentos ahí para los chicos en el carro. Que alguna novedad se viene, ¿eh? Bienvenidos a todos, ¿cómo están? Ya entró la primavera, no entró la primavera. Hoy estábamos leyendo que, según el diario El País, 21:05 arranca la primavera oficialmente. Mate de por medio. Algunos tomando té, otro café. Pero acá estamos en sintonía, en duplex, por Radio San Salvador y Scorpio FM, hasta las 18 horas. 097-387-811, aquí en lo que es Radio San Salvador, y el 097-387-812 en la FM Scorpio 89.7. ¿Cómo están todos por ahí? ¿Todo tranquilo? ¿Todo bien? El saludo para el señor Gustavo de León, que estaba por ahí. Antes de arrancar, ya estaba presente.

0: Vamos comenzando, como les decía, esta nueva jornada en este segundo programa
1: a DJ
0: de lo que es esta previa de la fiesta de la primavera. Ahora sí, ya estamos conectados de todos lados, ¿eh? Ya estamos conectados. Buena jornada para todos, che. Vamos arriba, vamos arriba.

Pegadito a nosotros, pegadito a la previa de la fiesta de la primavera, se viene el magazine musical con el tocayo, ¿eh? Así que va a tener que aguantar un cachito nomás. Aguanta un cachito nomás. No se pongan locos, ¿eh? Ya se viene el magazine de nuestro tocayo Richard. Bueno, por aquí vamos comenzando de a poquito, ¿eh? La gente que se está tomando un tecito. La gente que arrancó con el mate. Estamos haciendo compañía. Recién pasan 9 minutos casi de las 17 horas. Buena jornada para todos, che. Buena energía, buenas vibras.

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1: Lo único que le pedimos a la audiencia es que nos mande que quiera escuchar algún temita o dedicar algún temita, pero alegre, ¿eh? Sí, alegre, alegre, alegre. Un para arriba, ¿eh? Ya estamos palpitando la fiesta nacional de la primavera.
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1: Y acá estamos nosotros para llevarle novedades de los diferentes carros, de las diferentes personas que se están dedicando a este espectáculo, ¿eh? Tremendo shows se vienen para la fiesta nacional de la primavera, ¿eh? Algunos carros atrasados, otros ya bastante adelantados, pero más de uno pidiendo ayuda a la comodidad de la gente aquí en Dolores.

El abrazo grande para el amigo Matías, que está en sintonía a través de Scorpio FM. El abrazo grande para el amigo ahí. Vamos arriba, dale. Que no decaiga, que no decaiga, por favor. Arrancamos, arrancamos. Mientras me tomo un mate, llega la gente de Ilegales. Como un trueno.

Bienvenidos a la tarde, che. Ahora sí se puso lindo, ¿no? No está tan frío como hoy. A no ser que sean bastante exagerados como uno mismo. Que se mete campera arriba del buzo. Todo sea para tratar de no enfermarse. Salud para Gerardo. Un abrazo grande para Gerardo. Desde Solimar, siempre con la San Salvador, el amigo Gerardo. Vaya, el abrazo grande para él, que antes de irnos a la pausa de la radio, antes de irnos a la pausa, no vamos con este temazo, del señor Miguel Mateos. Vamos arriba, hay que tirar para arriba, dale. Tiramos para arriba nomás.

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0: 17 horas con 28 minutos, ya estamos al aire, ya estamos de vuelta. Ya llegaron ellas, llegaron las chicas a la nota. Cuánta vergüenza tenemos por acá, cuánta vergüenza, mucha risa. No vamos a decir, no vamos a contar lo que estaban diciendo. Le estaban sacando el cuero a más de uno, pero tranquilos. Tranquilos, tranquilos. Son cositas lindas, son cositas lindas. Buenas tardes para las chicas, ¿cómo están? ¿Bien?
1: Bien.
0: Muy bien. Mirá qué coro tenemos, ¿eh? También tenemos coro, ¿eh? ¿Qué tal? Bueno, se presentan de uno porque yo, como les dije, soy malísimo para los nombres. ¿Quién arranca? A ver.
2: Yo.
0: ¿Quién? ¿Yo quién? Tranquila.
3: ¿Las princesas?
2: Sí, las princesas.
0: Muy bien. Tranquila que no acá nadie muerde, ¿eh? Bueno. Hablen, ya estamos al aire, tranquilas, ¿eh?
4: Bueno, hola.
0: Sí.
4: Mi nombre es Julieta Morales.
0: Muy bien.
4: Y soy una de las princesas del carro de quinto.
0: Bueno, el aplauso a ver de las compañeras. Muy bien, muy bien. Así nos vamos sacando los nervios, tranquilas. ¿Quién más tenemos por ahí? A ver.
5: Hola, yo soy Geraldine Bellini. También soy una princesa de las representantes del carro.
0: Muy bien. Aplauso, aplauso, vamos. Sin miedo, sin miedo.
6: Hola.
0: Bueno, por acá.
6: Yo soy Isabela Carvajal, representante también, pero no soy princesa.
0: Bien, bien. Vaya el aplauso también para la cumpleañera. ¿Y ella, que se presenta sola?
7: Bueno, yo soy Micaela Ávila y lo único que hago es bailar, ir al galpón, ayudar y tal.
0: Ah, bien, eso es bueno, eso es bueno. Eso es bueno. Bueno, chiquilinas, ¿cómo están? ¿Bien?
1: Bien.
0: Bueno, ¿a qué carro están representando ustedes?
6: A Quintos Unidos, edición real.
0: Bien. ¿De qué se trata más o menos el tema del carro?
7: Bueno, nosotros este año vamos a demostrar un poco la Revolución Francesa, María Antonieta y nos vamos a... No te vamos a decir mucho más porque si no te vamos a decir la
0: tranquila,
7: carroza.
0: Algo que se pueda contar, algo que se pueda contar nomás, pero tampoco me retes, no me retes.
7: No, pero los colores básicamente son muy colores pasteles, celeste, rosado, algún turquesa por ahí y mucho dorado.
0: Muy bien.
7: Mucho, mucho dorado.
0: ¿Alguien hizo la tarea entonces? ¿Usted se vino con todo, ¿eh? El machete ahí en la mano, ¿eh?
7: Sí, no.
0: ¿Por eso tiene 12 en todo la, ¿eh?
7: Sí.
0: No creo. Bueno, chiquilina, ¿dónde está ubicado más o menos? ¿Se acuerdan la calle? ¿El carro? ¿Sí? ¿El galpón?
5: Es por Vázquez, entre
7: Oribe
5: y
7: Víctor Bertul.
0: Muy bien. ¿Están necesitando algo? ¿Tiene algún beneficio andando ahí?
7: Sí, beneficio tenemos.
0: ¿De sobra?
6: Tenemos ahora dos beneficios. Tenemos bingo en casa.
0: Bien.
6: Y tenemos una rifa de un canastón. Y próximamente vamos a sacar otra rifa.
0: ¿Cómo hacemos entonces? ¿Cómo hacemos?
6: Colaborando.
0: ¿Cuál se vence primero? Bueno, arranquemos con eso. A ver, ¿tienen ahí más o menos la ficha, algo ahí?
6: Sí,
0: ahí.
6: Sí.
0: ¿Cuándo más o menos se sortea cada cosa?
5: La rifa del Super Canastón, el 25 de septiembre.
7: Y después el otro, ¿no?
6: El 28,
7: por ahí, más o menos.
5: El bingo en casa es el 28, creo.
0: Bien. ¿El bingo se hace en...?
6: En casa.
0: Muy bien, muy bien. Bueno, acostumbrado a que van al club siempre, por eso es la pregunta. Consulta también de los compañeros. ¿Cómo están los compañeros? No. La gran mayoría, ¿cómo está el grupo?
6: Bien, es un grupo chico año. Somos 43.
0: Para mí es un montón. Pero ustedes están acostumbrados a tener 60 compañeros, ¿no?
6: Sí.
0: Pero
6: claro,
0: disparate.
6: Este año es un grupo chico, pero muy unidos, por suerte.
0: Bueno, ¿algún número que haya para mandar mensajes, comunicarse por el tema de los bingos, de los sorteos, de todo? ¿Tienen algo ahí? Yo sé que les hago apurada, pero algún número de algún padre, más que nada, capaz, algún referente del carro que se pueda pasar para que la gente se comunique y pueda colaborar, por supuesto.
5: ¿Me lo digo? Sí. Bueno, 099-001-380.
0: Ahora más despacio.
5: 099-001-380.
0: ¿Sí? Muy bien. Bueno, chiquilinas, ya esto, ya le dije, era un ratito más. ¿Falta algo más para nombrar? De algo que falte al carro, que soliciten, estén precisando.
6: Ayuda.
0: Están todos iguales, ¿eh? Están todos iguales, remándola, tratando de llegar. Pero algo, pintura... ¿Algo de eso? ¿Nada?
6: No.
0: ¿Solamente?
7: Tenemos coreo, si quieren ir.
0: Sí, es importante, es importante.
6: A las 8.
7: Sí.
0: ¿A dónde?
7: En Redruello, creo que es.
0: Redruello, entre Varela y...
5: Botinelli,
0: entre Varela
5: y Redruello.
0: Ahí la vueltita nomás.
6: Sí.
0: ¿Y mañana?
7: Sí, mañana sí. También, mañana tenemos a las 11.
0: Tengo algo para contar que Micaela me escribió el otro día que precisaba un parlante.
7: Sí.
0: Me escribió media hora antes y yo ni enterado estaba que precisaban el parlante para las 11 de la mañana.
7: Sí.
0: Ya me retó.
7: ¿Viste cómo soy yo?
0: Me retó Laura. ¿Quién? Saludito para Laura también. Ah. No, no me retó. Bueno, Chinita, muchísimas gracias por venir. ¿Algún saludo que quieran mandar por si estén escuchando?
6: Ahí el grupito de Quinto.
0: ¿A quién? ¿A quién?
6: Ah, pará, nos faltó algo.
0: Bien, sí, cómo no.
6: El domingo pasado hicimos la campaña del peso,
0: sí.
6: Nos ayudaron mucho y este domingo lo vamos a volver a hacer. Espero que también que estén todos ayudándonos.
0: Sí, cómo no.
7: Que vayan y apoyen.
6: Sí, con un peso todo sirve.
0: Muy bien. ¿Algún beneficio de chorizo? ¿Algo? ¿Venda chorizo, no?
6: No,
7: por ahora no.
0: Muy bien. ¿Cómo le fue el domingo? ¿Cómo
6: allá,
0: salieron?
6: Allá abajo ganamos.
7: Primeros.
0: Mira usted. Yo para mí está todo arreglado eso.
6: Nosotros hicimos el mejor.
7: Sí,
6: la mejor obra.
7: Sí. Hicimos una obra de teatro y todo.
0: ¿Qué? Tiro, qué chiquilinas. Es imponente. Bueno, muchísimas gracias. Muchísimas gracias. Y bueno, capaz que la semana que viene volvemos de vuelta.
6: Bueno.
0: Veremos cómo se portan ustedes. Nos vemos. Que pasen bien.
6: Gracias.

Así pasaban las chicas. La nota del día. 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

Saludo para el ex DJ J, para Jair, para toda la familia. Vamos arriba, saludito bien grande. Acá nuestro amigo Raúl nos envía la información de algunas fotitos del primer desfile de la fiesta de la primavera en Dolores. En el 1960 salió la primer reina de la fiesta de la primavera, ¿eh? ¿Qué tal? Gracias al amigo Raúl y a todos los que se van sumando de a poquito a través del WhatsApp de la radio. 097-387-811 y el 097-387-812. Estamos en vivo por Scorpio FM, por Radio San Salvador. Buenas tardes para el amigo Juancito que está en sintonía. Vamos arriba, ¿eh? Feliz martes para ti también. Edición número 64, nos dice el amigo Juancito. Sí, tal cual. Exactamente, Juan, exactamente. Pausa y ya venimos, che.

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0: Ya estamos de vuelta aquí en sintonía. ¿Cómo están todos por ahí? Buenas tardes a la gente que se va sumando de a poquito, che.
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0: Saludito.
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0: Por ahí anda Ariana, buenas tardes, ¿cómo estás? ¿Todo bien? Gracias por estar con nosotros, gracias por acompañarnos. Ya se viene el tocayo, ya enseguida. No se despegue de la radio, vecina, vecino. Ya se viene el magazine musical de este martes 22 de septiembre. Por ahí anda Nancy. A ver, Nancy, ¿qué nos dice? Buenas tardes, Nancy. ¿Cómo estás? ¿Todo bien?
2: Hola, hola. ¿Cómo está? Muy buen programa. El segundo programa. De la tarde. Bueno, soy la campanita del puerto.
0: Saludos grandes.
2: Estoy escuchando.
0: Muchas gracias, muchas gracias.
2: Radio, AM, FM, los dos. Bueno, María de Ricky Martin, puede ser, media
0: María,
2: movida.
0: Sí.
2: Bueno, dale, besitos mil. Soy Nancy del Puerto.
0: Nancy del Puerto, gracias Nancy del Puerto, gracias a la campanita del puerto. Ya le vamos a buscar porque en minutitos ya no estamos yendo. Así le dedicamos la canción a nuestra amiga Nancy del Puerto, señoras y señores, que siempre está presente, tanto en FM como en AM, siempre acompañando la radio. Seguimos, seguimos entonces. En este segundo programa de la previa de la fiesta de la primavera, ¿eh?

La música de Ricky Martin para nuestra amiga Nancy del Puerto. Un saludito bien grande para la gente ahí del barrio. Saludo bien grande, Nancy. Y así nos vamos, bailando. Agradeciendo a todos ustedes por estar en sintonía. Gracias por los mensajitos. Alguno nos quedó sin leer por ahí, che.

0: Vamos a tener que hacer el programa con el tocayo. Buenas tardes, tocayo, ¿cómo anda? ¿Todo bien?
1: Buenas tardes, ¿cómo va, gente? ¿Cómo le va, Richard? ¿Cómo anda? Bien, acá en Gatera para... Primero lo felicito, la verdad que me enteré el otro día que usted arrancaba con este programa y la verdad que lo estaba escuchando a medida que venía en el camino y la verdad que lo felicito, la verdad.
0: Hacemos lo posible. Hacemos.
1: No, impecable. Y a la gente que realmente está esperando este tipo de programas para cambiar el aire, para cambiar, como decimos siempre, la gente merece más cosas, gente de renovación y bueno, bienvenido, por supuesto.
0: ¿Verdad? Exactamente.
1: Acá estamos, sí. Pronto acá.
0: ¿Eh? Ya está pronto, ¿eh? Ya sí, llegó tipo... temprano, hoy llegó temprano.
1: Más o menos. Le debo confesar que me había olvidado que le vamos a decir a la gente que sí. Hasta que dure este informe o esta previa de la primavera, nosotros vamos a ir martes y jueves de 18 a 19.
0: Exactamente.
1: Porque merece este programa el espacio para toda la gente y para la difusión de la fiesta, que es una de las más importantes del Uruguay.
0: Parece que no, pero trae bastante gente. Lo único que está, a veces no se nota porque está desparramada la gente, tanto allá abajo como acá arriba, entonces a veces no se nota, pero mueve bastante gente. ¿Y cómo le fue el fin de semana? ¿Le fue bien?
1: La verdad que debo felicitarlo por la música que en el cual compartimos. Usted estaba trabajando, yo estaba de parranda.
0: Usted estaba disfrutando.
1: Disfrutando también, sí. Y bueno, y también disfruté de la noche de los séptimos que organizaba nuestro querido amigo Tonelli, también que estaba con los papás de los séptimos ahí en el club de eventos de pesca. También felicitarlo porque fue maravilloso. Con Dani Domínguez, con Levantando Polvadera, realmente precioso. Después fui cumpliendo, usted estaba trabajando. Y la verdad que lo felicito. Disfruté muchísimo, bailé mucho. Al otro día, bueno, me dolía, parece que he corrido 3 partidos con alargue, ¿no?
0: Son detalles.
1: Pequeños detalles, ¿eh?
0: Ya en segundo se viene el Zoom, mirá vos. El Zoom deportivo te iba a decir, mirá vos con Roy. Ya te iba a inventar un programa nuevo ya. ¿No querés hacer deporte también? Hacemos deporte. De tarde, no pasa nada. Ya me sumo.
1: Bueno.
0: Señoras y señores, un gusto, un placer. Gracias por acompañarnos en este segundo programa de la previa de la fiesta de la primavera. Nos despedimos hasta mañana. Mañana reencontrarnos en Duplex, señores y señores. Radio San Salvador, Scorpio FM. Quien les habla por acá, Richard González Muela, les agradece de corazón. Gracias, eternamente gracias por la compañía. Hasta mañana, que pasen súper, pero súper bien.

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3: Muy buenas tardes para todos.

0: hora de té.
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0: 18 horas, 13 minutos.
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0: Aldo Martínez, Moisés Cabrera, dejándonos herida. Qué herida que tiene, ¿eh?
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0: Aquí estamos bonitos, cerrando la tarde de la gozadera.
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1: Aquí está la nueva escuela sonando la tarde de la gozadera. 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
1: 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Aquí está Leo Mattioli. 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
0: Le mandamos saludos a los amigos. A ver qué escuchamos ahora, ¿eh?
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se llama Sigo Aquí. Saludos para Dayana, que dice por acá. Hola, ¿podrías pasar una publicación que me ofrezco para limpieza por hora? ¿Sí? Yo dejo anotado acá, Dayana, ojalá que tengas mucha suerte. Vamos a anotar acá en la parte de... Así lo llevamos a la carpeta laboral de la radio, de AM. O acá en la FM, no hay. Ya mismo lo hago.

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Hola, hola, ¿cómo estás? ¿Me podés pasar el número de la persona que limpia por hora? Gracias, ¿viste? Es rápido este servicio de acá de la radio. Gracias, ya te enviamos, ya te enviamos. Va a recomendar acá el programa, obviamente, pues. No le vamos a dar los créditos a Mateo. ¿Qué nos da Mateo a nosotros? O Richard. ¡Richard! Ahí lo llamo a ver qué hace, a ver si viene. Pasa acá adentro, tuvo programas hace un rato. Sigo acá. Sigo aquí, como dice la canción del original. No, Mateo, que se maneje.

0: servicio a la comunidad. El nuevo servicio que tiene el programa, ¿eh? Nah, estamos rápido. Muy rápido. Nos vamos con él, ¿eh? ¿Vivirás dentro de mí? ¿Hablando de eso?
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0: ¿eh?
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0: No, no, no.

0: Saludos para Germán.
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0: Litros. Ahí con la nueva escuela, ¿quiere Germán? Dale, después la pausa venimos con la nueva escuela.

0: Bueno, bueno, Tata, ya sabemos.
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3: 19 horas, 23 minutos.
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0: Ahí está la música, la auténtica, con Te Llevaré al Cielo, sonando la tarde de La Gozadera en radio. Minutos finales.
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0: Mirá qué tema que te traigo acá.

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1: 19 horas, 55 minutos.
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1: 20 horas, 31 minutos.
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Amigas, amigos, ¿qué tal? ¿Cómo están? Estamos en primavera. Qué bueno comenzar esta nueva edición aquí en la radio que más escucha. Prepárate porque se vienen muchas novedades, mucha comunicación y, por supuesto, vos que estás allí comunicándote con nosotros a través de nuestras redes, que en un ratito te voy a contar cuáles son nuestras comunidades digitales. Ahora, prepárate y sube el volumen porque en el mejor momento del día comienza Los Que Más Suenan. ¡Vamos!

Mal tiempo, Becky G, qué bueno que está este trabajo, 092-089186, ya está habilitado por WhatsApp, por Telegram, para que te comuniques conmigo, y si estás en el exterior, ya lo sabes, prefijo más 598, exclusivamente va para nuestros amigos que nos escuchan en Argentina, para quienes nos escuchan en Colombia también, mucha comunicación de esos países hermanos, gracias por estar junto a los que más suenan, y por supuesto, todo el Uruguay con las canciones que más escuchan.

La misma cuadra, Maite, una de las canciones espectaculares que son muy solicitadas por vos, nuestra comunidad en Instagram. Seguime, lqms.ok, allí, bueno, te adelantamos todas las imágenes de lo que verás después en el programa en televisión. lqms.ok, nuestra comunidad de Instagram. Seguime por allí y repasá todos los días nuestros estados, eso es muy importante. Ahora, prepárate, subí el volumen, llegan Los Ángeles Azules, vamos.